Y esta vez quiero saludarle al suboficial superior, don Ricardo Portillo Estigarribia, de Acuña de Figueroa, barrio San Antonio, con este gran ejército de Pedrito Villalba, Roja y Juse, Pueblo Alto.

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0: Bien, audiencia de la radio, tengan todos ustedes muy, pero muy buenos días. Aquí estamos arrancando con más otra edición del programón de la mañana. Viva la mañana, correspondiente a la fecha de hoy, 18 de junio. Hoy es jueves, 18 de junio del año 2026. ¿Cómo están ustedes, amigas, amigos? Me imagino que están bien, están ya compartiendo el programón de la mañana. ¡Viva la mañana! ¡Buen día para todos! ¡Buen día, señora ama de casa! ¡Buen día, señores trabajadores de la ciudad y del campo! ¡Buen día, buen día, buen día! Usted que está en los comercios, usted que está en las estancias, en las yacras, en las colonias, ¿cómo están? ¡Buen día, buen día, buen día, buen día! La gente de Villa Gatimí, la gente de Curuguatí, de Nueva Alianza, ¿cómo está la gente de Chupapou? Un saludo muy especial, ¿cómo amanecieron? Aquí arranca más otra edición del programón de la mañana. ¡Viva la mañana! Gracias por la sintonía. El programa informativo musical. Si Dios así nos permite, vamos a estar hasta las 11 de la mañana compartiendo buena música, algunas informaciones de interés para toda la sociedad fronteriza. Estamos transmitiendo desde la ciudad de Ipejún, departamento de Canindeyú, República del Paraguay. La máxima instancia desde las alturas de la cordillera del Maracayú.
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0: Si alguien hoy está de cumpleaños, realmente les deseamos muchas felicidades. Que el Dios poderoso venga a bendecirlo poderosamente. Que el Dios le abra muchas puertas. Porque aquí nosotros siempre honramos el nombre poderoso de Jesucristo, el Dios viviente. Aumento de la probabilidad de lluvia a partir de hoy, jueves 18, el amanecer de hoy. Jueves 18 se presenta fresco en gran parte del país. Para la tarde se espera un ambiente cálido con temperatura máxima que oscilarían entre 22 y 29 grados. Tanto en la región oriental como en la occidental, además se prevé cielo mayormente nublado y vientos moderados del sector noreste. En cuanto a las lluvias, al final de la tarde, hoy se prevé un ingreso de un sistema de tormenta que afectaría inicialmente al sudoeste de la región oriental, así como al oeste de la región occidental. Se espera que el sistema se extienda gradualmente en más localidades. Durante la mañana del viernes, cabe destacar que existe siempre razones, así que existe motivo para que podamos siempre estar monitoreando nuestro sistema informativo. Posteriormente, tras el paso de este sistema, se prevé un descenso de la temperatura del aire. Para el sábado se prevé, sábado 20 se espera un amanecer frío y tarde fresca con temperaturas mínimas entre 7 y 13 grados. Máxima entre 15 y 18 grados.
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0: A ver qué nos dice nuestro mapa del boletín informativo desde la Dirección General de Meteorología de nuestra capital. Entonces vamos a ver qué nos dicen aquí a través de Radio IPJU Frecuencia Modulada. La radio que siempre marca la diferencia. Se prevé que un sistema de tormenta ingrese al territorio nacional hacia el final de la jornada de hoy, jueves 18, afectando inicialmente los departamentos del extremo norte y suroeste de la región occidental. Entonces, realmente, hoy tenemos mucha posibilidad que haya algunas precipitaciones ya en nuestro querido Paraguay. Así nos informan desde la Dirección General de Meteorología.
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0: La temperatura actual del momento en nuestra ciudad de Ipejún es de 14 grados. 14 grados, tenemos 10% de posibilidad de precipitaciones. La humedad relativa del ambiente es del 87%, el viento a 18 kilómetros por hora. La temperatura máxima para nuestra ciudad hoy es de 22 grados. Para mañana se prevé algunas precipitaciones con 12 de mínima y 16 de máxima. Para el sábado, totalmente soleado, con 10 de mínima y 17 de máxima. Las principales cotizaciones de monedas extranjeras para hoy: dólar 6.050 guaraníes para la compra y 6.120 guaraníes para la venta. El real 1.120 para la compra y 1.100. La ciudad de Ipejú es de 14 grados. 14 grados, tenemos 10% de posibilidad de precipitaciones. La humedad relativa del ambiente es del 87%. El viento a 18 kilómetros por hora. La temperatura máxima para nuestra ciudad hoy es de 22 grados. Para mañana se prevé algunas precipitaciones con 12 de mínima y 16 de máxima. Para el sábado, totalmente.

0: El peso argentino 4.3 para la compra y 4.6 para la venta. El euro 7.250 para la compra y 7.550 guaraníes para la venta. El peso uruguayo 130 guaraníes para la compra y 230 guaraníes para la venta. La libra esterlina para hoy 7.800 para la compra y 9.300 guaraníes para la venta. El real y el dólar con el real, 5 real con 15 centavos para la compra y para la venta, 5 con 40 centavos. El dólar acompañando al peso argentino, 1.450 pesos para la compra y para la venta, 1.600 pesos.
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0: Iniciamos el programón de la mañana, ¡viva la mañana!

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Son exactamente las 8 de la mañana con 35 minutos en toda la República del Paraguay. Estamos en el programón de la mañana. Viva la mañana para toda la audiencia de Radio UPE. Un abrazo para toda la familia que siempre está acompañando nuestro programón de la mañana. Viva la mañana a través de Radio UPE, un frecuencia modulada, la radio que siempre marca la diferencia. Un saludo muy especial lo hacemos llegar a toda la linda gente quienes están acompañando el programón de la mañana. El Tribunal Independiente, el Tribunal Electoral Independiente, proclamará hoy a Alcides Riveros como en la presidencia del Partido Liberal Radical Auténtico. Distribución, pese a clara mayoría, Riveros se acercó a otros líderes para trabajar en armonía. El Tribunal Electoral Independiente proclamará hoy a partir de las 18 horas en el local del directorio a las autoridades partidarias electas el 7 de junio en las internas del Partido Liberal Radical Auténtico. Entre las destacadas, el presidente electo Alcides Riveros, tras finalizar la etapa de juzgamiento de resultados. El Tribunal Electoral Independiente extendió la invitación a autoridades partidarias electas a un acto de proclamación y entrega de títulos habilitantes. El acto solemne estará a cargo del Tribunal Independiente, Gustavo Bernal. En esta ocasión, los certificados de elecciones serán entregados al presidente del PLRA, a los miembros del directorio nacional y a directores departamentales. Cabe recordar que el directorio estará encabezado por su presidente Alcides Riveros y el diputado Antonio Buzarqui como vicepresidente primero. La dupla había obtenido en las últimas elecciones 232.071 votos y tendrá mayoría absoluta en el directorio. En cada barrio ya. Además, estará compuesto por 30 directores generales y 25 departamentales. Por detrás de los veedores y se situó el senador Ever Villalba, que contó con un total de 91.132 votos. Último quedó Dionisio Amarilla con un total de 50.479 votos.

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¿Qué tal, amigos, amigas?

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0: 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Vale. 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
1: Y un accidente laboral con desenlace fatal se registró en la tarde este jueves sobre la calle Potrero Jardín lado sur, aproximadamente a 3 kilómetros de la ruta 2 en la ciudad de Juan Leo Mallorquín. La víctima fue identificado como Tomás Irala, de 77 años, quien perdió la vida luego de que un árbol de eucalipto cayera sobre su humanidad. Según el informe brindado por el Cuerpo de Bomberos Voluntarios, un hombre se encontraba realizando trabajo de tala en un eucalipto cuando, por circunstancia que se investiga, a mí es la desgracia. 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

Gillo Gómez Caray Dijote, una música de chamamé. Me habíamos en la programación. Ame Guaracoa, Peguaba, Yepan, Yenuguraman, Maiteban, Yandero Guasú, permitirá mañana de Beco, Eramo, Araña, Millotoño, Díaz Escuela, Ñaco, Martín, Magín, de Polca, Paraguaya. Muchas gracias por la sintonía y hasta mañana. Chao, chao.

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